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11: Red hearts, Bienvenidos, ¿cómo andan? ¿Qué dicen, querida oyentada de Vino el Tango? Bienvenidos una vez más a este programa que une dos pasiones argentinas desde aquí, desde la provincia de Mendoza, para todo el país a través de tu radio favorita. Hoy, como todas las semanas, vamos a hablar de vinos, vamos a hablar de vermuts, no vamos a volver a hablar de aguas como la semana pasada, que recibimos varios mensajes, en serio, muchísimas gracias a todos los que nos escribieron, tanto al 2617-166-897, 2617-166-897, como también a nuestro mail, vinoeltangoradio@gmail.com, preguntando o interesándose por el tema de la sommelería de aguas, porque recuerden que el programa pasado charlamos con Analía Videla, directora del Wine Institute y primera sommelier de aguas certificada de la República Argentina. Pero hoy volvemos a la vitivinicultura, volvemos también a los vermú. Vamos a charlar con una excelente y jovencísima enóloga mendocina que en los últimos días, desde su bodega, la bodega de la cual es directora enológica, nos presentaron un vermú de montaña y un pinot noir realmente maravilloso, así que en un ratito vamos a estar con eso. Por supuesto, vamos a recordar a uno de los grandes del tango argentino y por supuesto también intentaremos hacer lo que hacemos siempre, aprender juntos sobre la vitivinicultura y recordar lo mejor del tango argentino. Mi nombre es Marcelo López Álvarez, bienvenidos entonces a Vino el Tango, el programa que une dos pasiones argentinas y que comienza de esta manera.
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En vino el tango, obviamente escuchábamos Gira Gira del gran Enrique Santos Discépolo en la versión de Sofía Bozán, una de las grandes figuras del espectáculo argentino de la primera mitad del siglo XX, que nació un 21 de junio de 1894 y falleció allá por febrero de 1977. Olinda Bozán inició su carrera en la década del 20 como integrante del coro de la compañía teatral Vitone Pomar y gracias a su talento se incorporó luego a la prestigiosa compañía Muíño Alipi y allí debutó como cantante en 1926 con el tango Canillita Canillita. Olinda Bozán desarrolló sobre el escenario un estilo propio, picaresco y humorístico que combinaba el lunfardo, la actuación y el diálogo con el público, convirtiéndose en una de las pioneras de esa forma de interpretar el tango. A fines de los años 20 comenzó una exitosa carrera discográfica, primero con el sello Elektra y luego con Nacional Odeón, donde registró clásicos como Un Tropezón, Canillita, Canillita y por supuesto Gira Gira. La popularidad de Olinda Bozán la llevó a integrar importantes compañías teatrales y realizar giras por España y Francia y debutar en el cine allá por 1931 junto a Carlos Gardel en la película Luces de Buenos Aires. Más tarde, obviamente, desarrolló una extensa trayectoria cinematográfica vinculada a grandes figuras de la escena argentina como Luis Andrini, Pepe Arias o el mismo Charlo. Lo cierto es que Sofía Bozán se hace presente en estos días que vamos a celebrar un nuevo aniversario de su nacimiento aquí en Vino el Tango con Gira Gira.

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1: A pesar del momento difícil, complicado que atraviesa la vitivinicultura argentina por circunstancias internacionales, pero también obviamente por la caída del consumo del mercado interno, por los bajos precios que hoy están recibiendo los productores y por las dificultades que tienen las bodegas para poner en el mercado y obviamente que se consuma su producción, a pesar de todo eso, las bodegas de Mendoza, las bodegas de la Argentina, siguen apostando por un mercado que seguramente, no nos cabe a nosotros ninguna duda, se va a ir recuperando. Y esas apuestas vienen de la mano de muchas veces grandes productos que son novedad para el mercado. Se está buscando también nuevos consumidores, se está buscando adaptarse a lo que hoy reclaman los consumidores vitivinícolas en la Argentina y en el mundo. Y una de esas bodegas que no cesa en sus intentos, que no para de generar productos nuevos, que no para de generar innovación, es precisamente la bodega Antigal. Ubicada en Maipú, muy cerquita de la ciudad de Mendoza, es una bodega realmente maravillosa, no solo por lo que es su arquitectura centenaria, la recuperación que se hizo de esa arquitectura centenaria, sino también por sus vinos y por su gastronomía. Y hablando de vinos, en los últimos días, bodega Antigal, en esta búsqueda de nuevos consumidores, de nuevos productos, de seguir dotando o llegando al mercado con productos realmente de altísima calidad, lanzó un vermut y un pinot noir. El vermut se llama Alma de Montaña y refleja precisamente nuestro territorio, nuestra tierra, y el pinot noir es proveniente del Valle de Uco, de la zona de Los Chacalles, y es realmente una verdadera maravilla. Para hablar de estos dos lanzamientos, nos comunicamos aquí en Vino al Tango con Paula Pupi González, la directora enológica de la bodega Antigal, que es una de las jóvenes promesas de la vitivinicultura. Yo diría que ya Paulita dejó de ser promesa para ser una de las grandes realidades de la vitivinicultura argentina. Una de las jóvenes enólogas que realmente siempre da mucho que hablar y que tiene además una particularidad que a nosotros, por supuesto, nos encanta, que es la facilidad de comunicación, la facilidad de explicar qué es lo que está haciendo la bodega y qué es lo que quiere transmitir la bodega con sus productos. Precisamente con nuestra querida Paula Pupi González arrancábamos hablando del vermut Alma de Montaña, para después, por supuesto, seguir la charla con el lanzamiento del Pinot Noir.
2: Que es algo que estamos muy contentos con todo el equipo, esto de romper un poco con el esquema de salir de los vinos y ponernos en este mood creativo, que la verdad que fue súper interesante todo este proceso de poder llegar a la botella con este producto, que, bueno, vamos a estar charlando de eso, pero fueron 6 meses de trabajo en conjunto justo con Caro Hoyos, que es Master Distiller.
1: Absolutamente, y gran amiga de esta casa también, mamita, qué dupla.
2: También, una divina.
1: Dios mío,
2: pero
1: por Dios.
2: Realmente logró entender mucho la esencia de lo que queríamos mostrar a través del vermut, que un poco lo dice el nombre, Alma de Montaña.
1: Sí.
2: Tiene como base, es un chardonnay de nuestro viñedo de Gualtallarí, que está plantado a 1100 metros, y un poco queríamos resaltar toda esta frescura, estas notas cítricas, porque fue cosechado el chardonnay pensado para este producto, entonces teníamos un perfil muy fresco. Entonces también trabajamos con algunos botánicos que nos ayuden a exacerbar más todavía estos compuestos aromáticos, pero también con un lineamiento que vaya hacia unas hierbas aromáticas, que es lo que nos pasa a nosotros cuando estamos en el viñedo, que caminamos y recorremos y todos esos aromas de jarilla, tomillo, orégano, claro, de campo, decimos.
1: Sí, sí, sí.
2: Queríamos que estén presentes también, así que la verdad que creo que logramos una muy linda sinergia entre los 21 botánicos que participan en el vermut.
1: Ahora, usaron como base un chardonnay, ¿y cómo logran que parezca un vermut roso, usando como base un blanco?
2: Colorante caramelo se utiliza.
1: Ah, mira.
2: Ajá. Es una receta que es normal, digo, que se lo utilice, pero así es como se le da la
1: la tonalidad. Bueno, la verdad que yo, obviamente, como era la primera vez que lo probaba, primero probé un poquito solo y después lo tomé con soda para no contaminar, digamos, con gaseosas ni nada, porque digo, se puede, el vermú es igual que el vino, ¿no? Si quieren tomarlo con pomelo, con tónica, pero les aconsejo que hagan la prueba de tomarlo primero solo y después la primera vez por lo menos con soda para descubrir todo eso que vos recién nos estás contando. Y realmente es cierto, cuando se destapa la botella, cuando se saca el corcho, realmente es una invasión de aromas muy, pero muy interesante y muy distinta a otros vermú realmente, Pupi.
2: Sí, la verdad que sí, que estamos contentos con los resultados y como te decía, tiene esas dos corrientes muy marcadas que te invita a tomarlo prácticamente solo. De hecho, a mí me encanta tomarlo con un par de hielos en el vaso, en la copa y puro, porque creo que es un poco como lo podemos disfrutar aún más.
1: ¿Cuál es la expectativa? Digo, obviamente me imagino que la primera recepción ha sido muy buena, pero ¿cuál es la expectativa de crecimiento con esta línea de productos que empiezan a abrir, como vos bien decías, de derivados vínicos y empiezan a trabajar también nuevos nichos, ¿no? También de consumidores.
2: Es que sin dudas creo que hoy en día ahí está el kit de la cuestión en la diversificación, ¿no? No solo pensar en vino, sino tratar de acaparar diferentes segmentos, rangos etarios, diferentes estilos, gustos. Creo que un poco lo veníamos viendo con los diferentes estilos de vinos de hoy en día, cómo han cambiado los hábitos de consumo. Y bueno, y pensamos en un producto que acompañe a las reuniones familiares, a las juntadas con amigos y demás, pero quizás que no tenga un lugar prioritario en la mesa en pleno almuerzo o cena, sino que pueda ser disfrutado en otro contexto, también en una previa, con una picadita o, por qué no, un aperitivo como con el postre. Entonces creo que es algo súper versátil que se adapta a diferentes situaciones.
1: Conociendo Antigal y conociéndote a vos, me imagino que esto es el primer paso de un camino que me imagino ya estarán pensando en nuevas etapas, ¿no? Para este camino de derivados de los vinos y de otras bebidas.
2: Sí, por el momento estamos lanzando, es como nuestro primer caballito en la cancha, y la verdad que estamos muy contentos, pero sí, como decís, obviamente que la mente de uno como enólogo, bueno, y acá Mati también que me está escuchando, venimos de recorrer el Valle de Uco con una nevada hermosa, y siempre charlamos al respecto de todo lo que nos vamos imaginando, qué queremos crear, y está buenísimo eso. Creo que esto es un primer puntapié, pero sin duda es que se van a venir a otras cositas.
1: Seguro. Bueno, vamos al Pinot Noir, que la verdad que lo probé incluso antes que ustedes hicieran la presentación oficial, está en un evento que estaba la gente de Antigal y estaban dándole a conocer a quienes estaban allí el lanzamiento del Pinot, y me acuerdo que le saqué una foto y te la mandé porque realmente, voy a usar un término muy vulgar, pero me voló la cabeza. Ya lo habíamos hablado que se venía este Pinot, pero realmente, por lo menos en mi caso, superó todas las expectativas. Contanos cómo lo fueron desarrollando, lo mismo que con el vermú, qué cosecha es y cuál es la idea que ustedes tienen de seguir ampliando la línea de uno.
2: Bueno, qué bueno escuchar eso de tu parte. La verdad que sí, como todo, como te decía, no solo con Mati, con Gusti y Fede, parte del equipo de enología, siempre nos ponemos en un mood creativo y siempre buscamos, exploramos, y también es la idea de diversificar un poco el portfolio de hoy, que tenemos hoy en día la pirámide 1. Entonces creo que Pinot Noir es un varietal que está súper en auge, mucha demanda, y nos faltaba tenerlo a nosotros como varietal. Así que el año pasado es cosecha 2025, el que hemos fraccionado, que estamos lanzando. Entonces, para lo que fue la cosecha 25, salíamos a visitar diferentes viñedos. Nosotros todavía no tenemos plantado en nuestro viñedo de Gualtatarí. Así que, en este caso, es uva que hemos comprado de Altamira y de San Pablo. Son dos orígenes distintos, porque un poco también la idea era mostrar una diversidad de orígenes, de perfiles de suelo. Hacemos mucho hincapié en el terruño, en de dónde viene la uva. Así que en este caso, bueno, son dos perfiles que se cosecharon en diferentes momentos, porque, bueno, en diferentes altitudes. Estamos hablando de Altamira a 1.100 metros, lo que es la IG de San Pablo a 1.500 casi. Entonces, bueno, había una ventana de 2-3 semanas de diferencia para el punto de cosecha. Uh-huh. Así que se elaboró por separado y después en bodega lo elaboramos con un 15% de racimo entero. Ajá. Al no despalizar el racimo, eso también ayuda a marcar más todavía la frescura, la fruta, fijar el color. O sea, vas a ver que en la copa cuando servís ese pinot tiene un color un poquito más elevado, la intensidad, y es esto también porque estuvo con el racimo entero. Y bueno, y después para la conservación utilizamos fudres, que son barricas, toneles grandes. Usamos barricas también, pero barricas súper usadas y algo de tanques de acero inoxidable. Uh-huh. Hago hincapié en lo que es barricas usadas porque no buscamos en este vino, no van a encontrar la madera presente.
1: Absolutamente.
2: Si bien tiene madera porque tiene el fudre y tiene las barricas usadas, está súper integrado, que era la idea. En un pinot uno busca que sea un vino elegante, fluido, fácil de beber y nada que sea pesado. Entonces creo que la verdad que con esa microoxigenación que se logra a través de los poros de la madera, nos ayudó a lograr esa integridad y nada, la verdad que súper contentos con el resultado.
1: ¿Y elaboraron cada viñedo por separado y después hicieron el corte?
2: Sí, lo tuvimos conservándose por separado también. Ajá. A lo que es Altamira, que era la parte del componente fluido, sí lo guardamos en las barricas usadas y en el tanque de acero, porque yo quería conservar esa frescura y esa fruta. En cambio, en lo que fue San Pablo, es lo que guardamos en fudre, porque uh-huh. yo digo, era la columna vertebral. Eso sí que era estructura, concentración, uh-huh. Pero bueno, después hicimos el corte y termina un solo vino resultante.
1: Seguro.
2: Pero la verdad que muy contentos también con el resultado.
1: Te digo que con lo que se te escucha, con la pasión que se te escucha contar cómo nació este pinot, dan ganas de decir, bueno, ¿y por qué no fraccionar cada uno por su lado y ver qué pasa, ¿no? Porque la
2: Mirá, verdad que... A ver, me encantaría y es algo, acá Mati te está escuchando y se ríe, porque es algo que nosotros mismos decimos, estamos dejando la vara muy alta.
1: Claro.
2: Porque la verdad que son componentes increíbles y ahora hacerlos por separado va a costar, pero somos inquietos y este año también tenemos componentes de otros lugares, así que bueno, nada, hay que ir, un poco la idea es mostrar todos los años esa versatilidad de orígenes. Entonces sí. Bueno, 2025 quizás fue San Pablo y Altamira. Hay que ver en el 2026 con qué orígenes vamos a salir, pero bueno, la verdad que nos encantaría seguir trabajando para poder llegar a tener un single vendor Pinot Noir.
1: Oh, sería un verdadero golazo, porque se te escucha con tanta pasión que la verdad que dan ganas de seguir experimentando.
2: Estoy probando. Con Mati acá al lado, que no me va a dejar mentir, pero nosotros estamos... hemos finalizado ya estudios de suelo, de estudios de suelo, de clima, en nuestro viñedo de Gualtazarí, con la idea de definir las próximas plantaciones y ya tenemos identificado cuáles son las parcelas, los lotes donde vamos a plantar el Pinot Noir en función de lo que buscamos.
1: O sea que dentro de unas 4, 5, 6 cosechas va a haber ya un Pinot propio de uvas de ustedes.
2: Exactamente. Uh-huh. Así que seguro. Acá nunca nos vamos a aburrir.
1: No, eso
2: vamos
1: seguro.
2: Vamos a estar siempre creando cosas.
1: Ustedes dos nunca se van a aburrir, eso seguro. Pupi, y ya entonces con el Pinot de la línea 1, ¿ya cuántas etiquetas tiene la línea? Y nada, si se puede adelantar algo. Siempre que hablamos con vos nos adelantas algo, pero digo, ¿se viene alguna otra cosita? ¿Cómo estamos con la línea 1?
2: Tenemos en blancos, Chardonnay, Sauvignon Blanc. Pinot Grillo, que fue el anterior lanzamiento que habíamos tenido.
1: Exactamente.
2: Tenemos un rosé también y después en tintos tenemos Malbec, Cabernet. Bueno, acá Mati me está tirando algo. Voy a spoilear, no significa que va a salir en la línea 1, pero como novedad estamos elaborando Garnacha también.
1: Vamos todavía.
2: Así que, nada, la verdad que está bastante diverso el portfolio.
1: Seguro.
2: El año pasado lanzamos nuestro Puro 1 espumante, uh-huh. Extra Brut.
1: Así es.
2: Así que... Bueno, se va a venir un Champenois también, así que bueno, hay que estar atentos.
1: Hay que estar atentos, seguro, nosotros siempre estamos atentos. Ahora, digo, esto ratifica algo que nos dijiste, no sé si la nota anterior o la anterior que estuvimos charlando, de que tu idea, junto con Matt y con todo el equipo, era precisamente ir explorando nuevos varietales dentro de las líneas de ustedes, ¿no? Ir ampliando ese portfolio, y me parece que ahí hay un gran secreto, sobre todo en vinos jóvenes y fáciles de tomar como este Pinot Noir, para nada, seguir ganando consumidores o conservando consumidores que me parece que año tras año van buscando nuevas alternativas y van buscando más facilidad y más comprensión y más facilidad para comprender, mejor dicho, así habría que decirlo, el vino que toman, ¿no?
2: Exactamente, esa es la idea, es un poco renovar lo que teníamos en el portfolio de Antigal, tratando nuevos varietales, pero también captando, conservando a aquellos consumidores, ya conocedores de la bodega, pero también captando nuevos, y es un poco con este nuevo estilo que creo que lo estamos logrando, y que de a poquito se va a ir afianzando. También para contar, que bueno, que no creo que este año, pero quizás el año que viene, ya estamos trabajando con una nueva pirámide comercial, uh-huh. Con nuevos varietales, un nuevo concepto, nuevos nombres, que uh-huh. sale completamente, no nada que ver con la pirámide de uno. Uh-huh. Pero bueno, la verdad que cada vez la bodega va mostrando mayor solidez en cuanto a su posicionamiento y a todos los estudios que estamos haciendo, que nos permite todavía afianzar más este concepto que tenemos, que el lugar es el que tiene que hablar a través de los vinos.
1: Así pasaba entonces por Vino El Tango, Paula Pupi González, directora enológica de Bodega Antigal, contándonos de el vermut Alma de Montaña y del Pinot Noir proveniente de Los Chacalles, que acaba de poner a consideración del mercado y de los consumidores la bodega maipucina Bodega Antigal, una bodega para seguir de cerca y para visitar, por supuesto, cuando anden por Mendoza.
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En Vino del Tango escuchábamos De Carísimo por Astor Piazzolla y obviamente su quinteto Tango Nuevo. Astor Pantaleón Piazzolla, un nombre que está asociado al tango como el de ningún otro músico del siglo XX, pero su legado trasciende ampliamente ese universo tanguero. Durante décadas fue acusado precisamente de destruir el tango. Lo insultaron, lo silbaron, le arrojaron monedas en los escenarios y escuchó una y otra vez la frase que pretendía descalificarlo: Piazzolla no es tango. Sin embargo, el tiempo terminó dándole la razón. Hoy sus composiciones forman parte del repertorio de las principales orquestas sinfónicas del mundo y son interpretadas por músicos clásicos, jazzistas y tangueros de todos los continentes. La vida de Piazzolla fue una permanente búsqueda artística, una lucha contra el conformismo y un viaje musical que comenzó en Mar del Plata, atravesó Nueva York y París y terminó convirtiéndolo en uno de los compositores argentinos más universales de todos los tiempos. Piazzolla nació un 11 de marzo de 1921 en Mar del Plata, hijo de Vicente Piazzolla y Asunta Manetti, descendientes de inmigrantes italianos provenientes de la Toscana y de la región de Puglia, y dejó su música de legado un 4 de julio de 1992. Cuando apenas tenía 4 años, la familia decidió instalarse en Nueva York buscando mejores oportunidades económicas. Aquella mudanza marcaría definitivamente la personalidad del futuro compositor. Mientras muchos músicos argentinos crecían escuchando únicamente tango, el pequeño Astor convivía diariamente con una sorprendente mezcla de sonidos. En su casa sonaban los discos de Gardel y de Caro, pero al salir a la calle descubría el jazz de Harlem, la música popular estadounidense, los ritmos afroamericanos y hasta la música klezmer interpretada en las celebraciones de la comunidad judía. Esa diversidad musical sería, décadas más tarde, por supuesto, una de las claves de su revolución artística. Cuando cumplió 8 años, Astor soñaba con recibir un bate de béisbol. En cambio, su padre apareció con un viejo bandoneón usado. Dicen que Astor no ocultó su decepción. Aquel instrumento extraño, difícil y pesado terminaría convirtiéndose, al fin y al cabo, en la extensión de su propia personalidad. Su padre, que tocaba guitarra y acordeón, comprendió rápidamente que aquel chico poseía un talento extraordinario y lo alentó a estudiar música con el pianista argentino Andrés de Áquila y posteriormente con Terik Touchy, uno de los grandes arregladores radicados en Estados Unidos. Mientras aprendía la técnica clásica, Astor también recorría Harlem junto a un amigo para escuchar a figuras legendarias como Duke Ellington o Cab Calloway. Aquellas experiencias ampliarían para siempre su concepción de la música, y años después diría que todo influía en su manera de componer, y tenía razón. En sus obras convivía Bach, Chopin, el tango, el jazz, la música contemporánea y hasta los acentos rítmicos que había escuchado durante su infancia en Nueva York.

Todo eso que hace un ratito les contaba que convivía en Piazzolla se nota en este Persecuta, del disco Persecuta de allá por 1977. Volvemos a Nueva York porque en 1934 ocurrió un episodio que luego pasaría a formar parte de la historia del tango. Carlos Gardel filmaba en Nueva York la película El día que me quieras y el pequeño Astor apareció interpretando un breve papel como vendedor de diarios. Gardel quedó encantado con aquel muchacho de enorme personalidad y llegó a invitarlo a integrar la gira que pensaba realizar por América. El padre de Astor rechazó la propuesta. Vaya destino. Si Astor se hubiera subido a esa gira, hubiera estado en el accidente de Medellín. Con los años Piazzolla solía bromear diciendo que aquella negativa paterna le había salvado la vida. Y claro que sí. La familia regresó a Mar del Plata en el 37 y Astor continuó estudiando piano, comenzó a integrar pequeños conjuntos locales y rápidamente demostró que poseía una capacidad poco común para los arreglos musicales. Su admiración por el violinista Elvino Bardaro y por las propuestas más modernas del tango comenzaba a perfilar el camino que recorrería años después, pero sabía que para crecer debía instalarse en Buenos Aires. La capital era el corazón del tango y allí se marchó en 1938. Todas las noches Astor asistía al Café Germinal para escuchar nada más y nada menos que a Aníbal Troilo. Una noche faltó un bandoneonista. Pichuco le pidió al joven Astor que tocara unas piezas. La prueba duró un par de minutos. Fue contratado inmediatamente y durante 5 años integró la orquesta de Troilo como bandoneonista, arreglador y ocasionalmente pianista. Entre ambos nació una relación de enorme respeto, aunque también de profundas diferencias musicales. Troilo defendía un tango esencialmente popular y bailable, y Piazzolla buscaba armonías complejas, contrapuntos y disonancias y nuevas estructuras. Más de una vez Troilo frenó sus innovaciones con una frase que quedó para la historia. «No, muchacho, eso no es tango», le decía. Astor sufría aquellas observaciones, pero jamás abandonó su idea de que el tango podía crecer.

La orquesta de Aníbal Troilo con Astor Piazzolla en la línea de bandoneones, el clásico ciudadano, aquí en esta recordación de don Astor Piazzolla. En 1944 abandonó la orquesta de Troilo para dirigir la formación que acompañaba al cantor Francisco Fiorentino. Aquella experiencia le permitió comenzar a desarrollar plenamente su personalidad musical y 2 años después creó su propia orquesta. Todavía respetaba mucho de los códigos tradicionales del tango, pero sus composiciones ya anunciaban la aparición de un creador diferente. Obras como Pigmalión, Villeguita, Prepárense o Lo que vendrá empezaban a mostrar un lenguaje completamente nuevo. Sin embargo, Astor seguía sintiendo que le faltaba formación académica. Su inquietud lo llevó a estudiar composición y a escribir música más sinfónica mientras continuaba trabajando en el ambiente tanguero.

Escuchábamos el Recodo precisamente por la orquesta de Astor Piazzolla, la orquesta típica de Astor Piazzolla, un tango grabado allá por 1946. La inquietud de Piazzolla lo llevó a buscar la forma de seguir creciendo. Y en el 54 obtuvo una beca para estudiar en París con la legendaria Nadia Boulanger, considerada la profesora de composición más importante del siglo XX. Piazzolla llegó convencido de abandonar definitivamente el tango, quería convertirse en compositor clásico. Durante semanas mostró a Boulanger sus partituras y la respuesta fue demoledora. La profesora le dijo que estaban bien escritas, pero no encontraba en ellas una personalidad propia. Entonces Astor, casi avergonzado, tomó el bandoneón y comenzó a interpretar uno de sus tangos. Boulanger interrumpió inmediatamente la ejecución y le dijo: «Ese es el verdadero Piazzolla». Aquella frase cambió su vida. Comprendió que no debía escapar del tango, sino reinventarlo. Y de regreso a la Argentina en 1955, fundó el Octeto Buenos Aires, uno de los conjuntos más revolucionarios de la historia del tango. La formación rompía prácticamente todas las reglas. Incorporaba una guitarra eléctrica, desarrollaba contrapuntos inspirados en Bach, utilizaba armonías modernas y otorgaba enorme libertad interpretativa a los músicos. Las reacciones fueron obviamente violentas. Muchos consideraban que aquello era una traición y hubo amenazas, críticas, una fuerte resistencia de los sectores más conservadores, pero Piazzolla ya estaba decidido a no retroceder. En 1958 volvió a instalarse en Nueva York. La experiencia fue económicamente muy difícil y a fines del 59 recibió una noticia devastadora. Había fallecido su padre. Profundamente conmovido, se encerró durante horas con el bandoneón y de aquella tristeza nació Adiós Nonino, una de las composiciones más emocionantes de toda la historia del tango argentino. La obra condensaba dolor, nostalgia, ternura y una extraordinaria fuerza expresiva. Con el tiempo, se convertiría en una de las piezas argentinas más interpretadas en todo el mundo. Ya en el 60, regresó a Buenos Aires y creó el Quinteto Nuevo Tango, integrado por bandoneón, piano, violín, guitarra eléctrica y contrabajo. Muchos especialistas consideran que ese fue el punto que mejor representó la madurez artística de Piazzolla. Con esa formación nacieron obras fundamentales como Buenos Aires Hora Cero, De Carísimo, que escuchamos al principio, Introducción al Ángel, Muerte del Ángel, Calambre, obras que hoy forman parte de un repertorio universal. Pero Piazzolla no se quedaba, y en el 67 comenzó una de las asociaciones más creativas, más importantes de la música argentina. Junto al poeta Horacio Ferrer, escribió María de Buenos Aires, donde aparecía una nueva manera de entender el tango como un espectáculo integral. Poco después llegaron obras inmortales como Chiquilín de Bachín, Balada para un Loco, pero apenas estrenada en 1969, la canción dividió para siempre la historia del tango. Durante su presentación en el Luna Park de Balada para un Loco, una parte del público manifestó su rechazo arrojando monedas al escenario. Pero apenas 4 días después ya se habían vendido cientos de miles de discos. Había nacido un fenómeno popular. La obra rompía todos los moldes tradicionales porque su lenguaje poético, su estructura musical y su concepción dramática demostraban que el tango podía seguir evolucionando. Mientras en la Argentina seguían las discusiones sobre si aquello era o no tango, el resto del mundo comenzaba a descubrir la magnitud de compositor que era Piazzolla. Colaboró con Gary Mulligan, con Gary Barton, con Milva, con Pat Metheny, con Aldi Meola, con Lalo Schifrin. Compuso bandas sonoras para películas europeas y realizó giras por América, Japón, Europa y fue invitado a los festivales de jazz más prestigiosos del planeta. Su música ya pertenecía al patrimonio universal. La personalidad de Piazzolla era tan intensa como su música. Discutía con periodistas, polemizaba con colegas y respondía con dureza a quienes cuestionaban sus ideas. No hacía concesiones. Nunca modificó su estilo para agradar al público. Estaba convencido de que el artista debía ser fiel a su propia búsqueda y esa actitud le costó años de incomprensión, pero también terminó convirtiéndolo en el referente de la creación artística independiente. Ya en la década del 80,
el reconocimiento internacional alcanzó dimensiones extraordinarias. Se presentó en el Colón y en el Central Park, grabó con grandes orquestas y comenzó a ver cómo prestigiosos intérpretes clásicos incorporaban sus composiciones al repertorio permanente, pero la salud empezó a deteriorarse. En el 88 fue sometido a una compleja operación cardíaca y al año siguiente creó un sexteto con dos bandoneones, violonchelo, guitarra, piano y contrabajo. Aún seguía componiendo, pero el 5 de agosto de 1990 sufrió una grave hemorragia cerebral en París. Fue trasladado a Buenos Aires, donde permaneció casi 2 años en estado muy delicado. Pocas veces la historia terminó siendo tan justa con un artista. Aquellos que alguna vez afirmaban que Piazzolla había destruido el tango, hoy reconocen que consiguió exactamente lo contrario. Lo proyectó hacia el futuro. Hoy Piazzolla continúa siendo el compositor argentino más difundido internacionalmente. Sus obras atraviesan fronteras, estilos y generaciones. Quizás nadie resumió mejor el sentido de toda su vida que el propio Astor, cuando confesó cuál era su mayor sueño. Quiero darle a conocer al mundo entero mi música y la música de mi país. Y se fue un 4 de julio del 92 en pleno invierno porteño.

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1: Querida oyentada de Vino el Tango, gracias por habernos acompañado en este ratito de radio desde los más diversos rincones de nuestro país. Nos encanta hacer Vino el Tango desde Mendoza para prácticamente toda la Argentina y decirles que nos vamos a volver a encontrar dentro de 7 días para seguir charlando de vitivinicultura y, por supuesto, de lo mejor del tango argentino. Amigos, amigas, mi nombre es Marcelo López Álvarez. Desearles a todos ustedes la mejor semana posible y salud con un buen vino argentino.
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El ex Opus 4 Beto Hassan junto a su hija Georgina Hassan nos regalan esta hermosísima versión de Samba del Carnaval.

0: Facundo Sarabia.
1: Enganchadito de Samita Carpera para ustedes, amigos. Quiero escuchar esas palmitas desde casa. 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

La consigna es clara. 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

¡Qué fuerte! ¡Qué fuerte! Para ustedes, porteños, ciudadanos de esta ciudad, que nos cobija tanto gente, gracias. Para ustedes, Mauricio, querido. Gracias.

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0: Pablo Pancho.
1: Venga, esa primera.

0: ¡Vamos a la otra!
1: Maravillosos intérpretes de la música cuyana, a pesar de no ser cuyano. Los Indios Tacunau, con este hermoso homenaje a Villa Mercedes San Luis, Rincón Puntano.

0: tiene.
1: ¡Hola, negro! ¿Qué haces, caripodito, arriba el ónibus?
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1: Se ve que sabés inglés. Se ve que lo domina y...
2: Ya te he dicho, for five.

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0: Esto de interactuar y de mezclarse es mucho más humano y es más interesante, y creo que el resultado también tiene mucho que ver con el hoy, con la diversidad, con esto complejo que somos todos, ¿no?
1: Todo nace del cajón y zapateo. Todo nace de eso. Luego vienen cosas alternas como palmadas y cosas como esas que... Esas cosas también van ligadas, todas están como enganchadas, ¿no? Todas están muy, muy ligadas a eso.
2: Hicimos una, no una fusión, porque si vos pones canal por canal, el bombo solo escuchas una chacarera, si pones el cajón solo escuchas un festejo, pero hemos podido hermanarlos, entonces es una chacarera festejo. Bueno, yo soy Bambán Miranda, para el que no me conoce, y le deseo el mejor de los éxitos de la Vivi, porque es una luchadora del tambor, y la quiero mucho, nada más.

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Exopus 4, Beto Hassan, junto a su hija Georgina Hassan, nos regalan esta hermosísima versión de Samba del Carnaval.

Gracias.

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0: Muchas gracias.
1: Fuerte el aplauso. Maestro, fuerte, mi
0: muchas gracias, Iván. Muchas gracias.

ese aplauso para Emi. Lo despedimos con el cariño que le tenemos. Gracias, Emi.

Enganchadito de Samita Carpera para ustedes, amigos. Quiero escuchar esas palmitas desde casa. 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

0: Gracias.
1: Gracias. Gracias.
0: Gracias, Changue Pasiu, los jóvenes en el folclore. Qué hermoso.

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Y al compás de su guitarra, haciendo sonar la prima, se acordaba de unas barras.

Yo quiero que le brinden un fuerte aplauso al Pancho Figueroa y al Polo Román de los Chalchas.

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Enganchadito de Samita Carpera para ustedes, amigos. Quiero escuchar esas palmitas desde casa. 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

aplauso para Emi. Lo despedimos con el cariño que le tenemos. Gracias, Emi.

0: Gracias.
1: Gracias. Gracias.
0: Gracias, Changue Pasiú, los jóvenes en el folclore. Qué hermoso.

Exopus 4, Beto Hassan, junto a su hija Georgina Hassan, nos regalan esta hermosísima versión de Samba del Carnaval.

0: Esto de interactuar y de mezclarse es mucho más humano y es más interesante, y creo que el resultado también tiene mucho que ver con el hoy, con la diversidad, con esto complejo que somos todos, ¿no?
1: Todo nace del cajón y zapateo. Todo nace de eso. Luego vienen las cosas alternas como palmadas y cosas como esas, que esas cosas también van ligadas, todas están como enganchadas, ¿no? Todas están muy, muy ligadas a eso.
2: Hicimos una, no una fusión, porque si vos pones canal por canal, el bombo solo escuchas una chacarera, si pones el cajón solo escuchas un festejo, pero hemos podido hermanarlos, entonces es una chacarera festejo. Bueno, yo soy Bambán Miranda, para el que no me conoce, y le deseo el mejor de los éxitos de la Bibi, porque es una luchadora del tambor, y la quiero mucho, nada más.

0: Muchas gracias.
1: Fuerte el aplauso. Maestro, fuerte, invitó.
0: Muchas gracias, Iván.
2: ¡Fuerte el aplauso para los campedrinos con Milo J!

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1: ¡Hola, negro! ¿Qué haces, caripodito, arriba el ónibus?
2: ¿Dónde vas?
1: Me voy ahí, ¿para acá me crees?
0: Sí, qué bien que lo pronuncias ahí.
1: Se ve que sabés inglés. Se ve que lo domina y...
2: Ya te he dicho, for five.

Aprovecho esta introducción para recordarte. 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

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Y al compás de su guitarra, haciendo sonar la prima, se acordaba de unas barras.

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0: ¡Vamos a la otra!
1: Maravillosos intérpretes de la música cuyana, a pesar de no ser cuyano. Los Indios Tacunau, con este hermoso homenaje a Villa Mercedes, San Luis, Rincón Puntano.

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0: Esto de interactuar y de mezclarse es mucho más humano y es más interesante, y creo que el resultado también tiene mucho que ver con el hoy, con la diversidad, con esto complejo que somos todos, ¿no?
1: Todo nace del cajón y zapateo. Todo nace de eso. Luego vienen las cosas alternas como palmadas y cosas como esas, que esas cosas también van ligadas, todas están como enganchadas, ¿no? Todas están muy, muy ligadas a eso.
2: Hicimos una, no una fusión, porque si vos pones canal por canal, el bombo solo escuchas una chacarera, si pones el cajón solo escuchas un festejo, pero hemos podido hermanarlos, entonces es una chacarera festejo. Bueno, yo soy Bambán Miranda, para el que no me conoce, y le deseo el mejor de los éxitos de la Vivi, porque es una luchadora del tambor, y la quiero mucho, nada más.

y aplauso para Emi. Lo despedimos con el cariño que le tenemos. Gracias, Emi.

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El ex Opus 4 Beto Hassan junto a su hija Georgina Hassan nos regalan esta hermosísima versión de Samba del Carnaval.

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Y al compás de su guitarra, haciendo sonar la prima, se acordó.

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1: Gracias. Gracias.
0: Gracias, Changue Pasiú. Los jóvenes en el folclore. Qué hermoso.

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0: ¡Arriba esa ballena! ¡Poné todos maestros, por favor!
1: Pancho Figueroa y al Polo Román de los Chalchas. Gracias a ellos.

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Qué culo. Enganchadito de Samita Carpera para ustedes, amigos. Quiero escuchar esas palmitas desde casa. A ver, arriba, arriba.

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¿Qué tal? ¿Cómo están, queridos amigos y amigas de Sabores de Argentina? Bienvenidos nuevamente al aire de la radio en cada rinconcito del país que nos estén escuchando. El gusto de compartir con ustedes este rato de radio. Un ratito de radio que está vinculado definitivamente a nuestras economías regionales, a la vitivinicultura, a todo lo que pasa en nuestro país, también a través del enoturismo, la enogastronomía y todo lo que tiene que ver con ese maravilloso mundo que no está atravesando un momento quizás muy feliz, pero que siempre tenemos la esperanza, ahora que ya estamos a punto de arrancar las vacaciones de invierno, que todo cada día sea mejor y ojalá todas las plazas turísticas de nuestro país, ojalá que todos los productores regionales, todos quienes apuestan tanto para estos días del invierno, encuentren, ¿sí?, un pequeño respiro en la situación y ojalá tengan una muy buena temporada de invierno. Nosotros, por lo menos, acompañamos desde aquí con la comunicación, con la difusión e invitándolos a todos ustedes a disfrutar de cada rinconcito de nuestra Argentina, al igual que lo hacemos con la música, cada programa de Sabores de Argentina. Mi nombre es Marcelo López Álvarez, el gusto de recibirlos, el gusto de saludarlos, recordarles que se pueden comunicar con nosotros a través de nuestro WhatsApp 2617-2617-166-897, que también lo pueden hacer, por supuesto, a través de nuestra cuenta de Instagram, @saboresdeargentina, e invitarlos a que durante toda la semana visiten saboresdeargentina.com y allí puedan recoger toda la información que, por supuesto, no entra en una hora de radio, porque es realmente un montón lo que tenemos para contarles a todos ustedes semana tras semana. Amigos, amigas, esto es Sabores de Argentina, que comienza con un poquito más de la buena música de nuestro país y, por supuesto, enseguida la rutina periodística del programa de hoy.

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0: Seguimos en Sabores de Argentina y ahora vamos a charlar un ratito de historias vitivinícolas. Muchos de nuestros oyentes a lo largo de todos estos años ya conocen muy bien al personaje que vamos a entrevistar de la vitivinicultura argentina, pero Sabores de Argentina tiene esta propiedad que año a año y mes a mes sigue creciendo y seguimos incorporando radios de todo el país para que tomen el programa y la transmisión de Sabores de Argentina. Así que siempre está bueno por ahí contar historias del mundo de la vitivinicultura. Hoy vamos a charlar con uno de los jóvenes enólogos de nuestro país, pero que además viene de una tradición centenaria de la vitivinicultura mendocina. Estamos hablando del creador del proyecto Cimarrón Wines, que no es otro que nuestro amigo Luca Estradela, que viene de precisamente la familia Bianchi Estradela, una familia que, como les decía, tiene una relación centenaria con la vitivinicultura argentina. Y vamos a charlar un poquito de su historia, de su enología, de sus proyectos personales, ¿por qué no también de la actualidad de la vitivinicultura argentina? Así que ya lo saludamos en Sabores de Argentina a nuestro querido amigo Luca Estradela. Luca, bienvenido nuevamente. ¿Cómo le va, amigo? ¿Cómo anda?
1: Hola, Marce, ¿cómo andás?
0: Bien, ¿y
1: como
0: vos?
1: Siempre, más que agradecido por estar y charlar un ratito con vos.
0: No, los agradecidos somos nosotros, que se haga un ratito para charlar con nosotros en un momento tan, tan difícil de la vitivinicultura argentina, que a ustedes, obviamente, estos tiempos les multiplican el trabajo, porque los enólogos hoy son todos, son los que hacen el vino, los que lo venden, los que lo presentan, los que, bueno, muchísimo. Pero digo, para quizás anclar un poco en tu historia personal y familiar, nada que nuestros abuelos, que nuestros bisabuelos vitivinícolas, las que nuestros padres vitivinícolas no hayan vivido a lo largo de la historia de la vitivinicultura argentina, ¿no? Me imagino que vos tendrás cientos de anécdotas y recuerdos de las buenas y de las malas, a pesar de tu corta vida y lo que te han contado tus viejos y tu familia, ¿no?
1: Sí, la verdad que sí. La verdad que hay que pasarla y es inevitable que siempre hay algunas complicadas vienen, así que a tener templanza, me está costando, pero tener templanza, paciencia y mirar al futuro.
0: Uh-huh. Absolutamente, y también creo yo también mirar un poquito al pasado para aprender, ¿no? Y para recuperar muchas de esas historias. Imagino, como te decía recién, que te habrán contado cientos de anécdotas de las malas y de las buenas. ¿En qué te anclas vos de tu familia, de tu historia familiar en estos momentos de la vitivinicultura?
1: Y la verdad que bueno, yo a nivel personal siento mucho orgullo por todo el esfuerzo que han hecho tantas generaciones en mi familia. Uh-huh. Con respecto al vino, y que nunca bajaron los brazos, empezaron de 100% de la nada misma, siendo un inmigrante. Entonces creo que si él pudo y lo llevó adelante y tuvo su familia y crecimos y hoy estamos charlando de esto, es por algo. Uh-huh. Así que yo no voy a ser el que baje los brazos.
0: No, seguro que no. Los primeros que llegaron a la Argentina a meterse de lleno en la vitivinicultura en el sur de la provincia fueron abuelos tuyos o bisabuelos tuyos.
1: Mi bisabuelo claro. Hoy actualmente la marca Don Valentín.
0: Claro.
1: Uy, perdón. No, la marca Don Valentín lleva su nombre.
0: Claro.
1: Así
0: claro.
1: Que él es el pionero.
0: Uh-huh. Claro. Por eso ya son la cuarta generación. Incluso hay un vino que los homenajea a ustedes de la bodega San Rafaelina. ¿Y vos en qué momento sentiste que no te ibas a apartar de la vitivinicultura y que ibas a seguir en este mundo de tantas alegrías pero también tantos sabores? ¿Ya eras chico? ¿Ya estabas empezando a estudiar en la facultad? ¿Cuándo sentiste que no te ibas a apartar de este camino?
1: Bueno, legalmente a partir de los...
0: A ver, para que se nos entrecortó un poquito. ¿Nos decías que legalmente?
1: A partir de 18 años. Uh-huh. Se puede tomar alcohol en Argentina, ¿no?
0: Claro.
1: Vamos a obviar esa parte.
0: Claro.
1: Y no, la verdad que siempre el viñedo y el vino me apasionaron mucho. Si bien mi papá era arquitecto y la arquitectura también siempre fue algo que me llamó la atención. La parte agrícola y la parte de crear, en este caso vinos y bebidas, pesaba más. Ajá. Así que siempre me cautivó.
0: ¿Y cuándo decidiste arrancar con Cimarrón? ¿Cómo fue esa transición a decir, bueno, yo quiero gestar mi propio proyecto, quiero gestar una marca y un proyecto del cual enseguida vamos a profundizar, pero que también tiene mucho de características modernas y demás? ¿Pero cuándo sentiste o cuándo decidiste encarar tu propio proyecto, Luquita?
1: Bueno, yo estaba trabajando para una muy linda bodega del Valle de Uco. Ajá. También en la parte de enología, y sentía que, bueno, el vino en sí, crearlo me llenaba, me encantaba. Uh-huh. Pero le faltaba algo, y era la parte creativa y de la parte etiqueta, la parte de comunicación, de transmitir algo, ¿no? Uh-huh. Porque el vino en sí es mucho de transmitir, es mucho de contar, es mucha historia. Uh-huh. Y el líquido solo necesita respaldarse de otros objetos.
0: Claro.
1: Entonces sentía que nada, que no podía quedarme solo en la parte productiva. Uh-huh, uh-huh. Ahí, bueno, siempre tuve algunas ideas de marcas y que no quería que mi vino sea una etiqueta más en una góndola, que no sea la típica etiqueta de un paisaje o de una bodega o un arbolito con una montaña.
0: Claro.
1: Y bueno, ahí es donde nace la contienda. Uh-huh. Que tiene toda esa conexión y toda esa carga de mensaje. Uh-huh. Y que, bueno, me ayudó también mucho también a la hora de la venta, ¿no?
0: Claro, claro. Entonces, el primer vino elaborado bajo tu paraguas fue, y la versión propia fue La Contienda. ¿Y el proyecto Cimarrón Wines cómo nace?
1: Bueno, Cimarrón hace referencia un poco a la historia personal mía. Uh-huh. Es cualquier animal que era doméstico y se hace salvaje. Uh-huh. Habla un poquito eso, de tener que salir de toda esta estructura familiar.
0: Claro.
1: De toda esta historia de tantos años, justamente, y hacer mi propio camino. Totalmente, obviamente, el proyecto mío es ínfimo al lado de lo familiar.
0: Claro.
1: Pero bueno, la verdad hemos crecido bastante, es todo a pulmón. Somos un equipo joven, así que también tiene su mística desde ese lado.
0: Uh-huh, seguro, absolutamente, y me parece que tiene mucho que ver con lo que transmite cada vino tuyo. Che, cuando vendiste la primera caja o el primer pallet de Contienda, ¿qué sentiste? ¿Qué te transmitió? ¿Qué le dijiste a ese primer comprador de ese tu primer vino?
1: Mira, la verdad que esto me lo vengo planteando hace poco, un poco con toda esta época difícil, frenar un poco la cabeza, frenar un poco la ambición y mirar a dónde uno ha llegado.
0: Claro.
1: Y justamente cuando dije, yo voy a festejar cuando llegue a vender las primeras 10.000 botellas.
0: Ajá.
1: Hoy llevo cerca de 60. Cerca de 60.000 y todavía no festejo esas 10.000, entonces...
0: Está como muy mal que... eso, está muy mal, está muy mal.
1: Está muy mal, entonces bueno, estoy en esa, estoy pensando eso, de decir, bueno, mirá dónde hemos llegado, frenar ahora que cuesta todo tanto y decir, bueno, costó, pero estamos vigentes, pudimos entablar una marca de cero.
0: Claro.
1: Así que estoy cambiando un poco el enfoque.
0: Me parece bien.
1: Me fui un poco por las ramas con la anécdota, pero
0: no,
1: responde un poco tu pregunta.
0: Claro, por supuesto, por supuesto. Hace, no sé, yo soy muy malo para las fechas, realmente, pero hace, no sé, 3 años, ponele, vos vas a saber la fecha justa, un día hicimos una nota, un programa, contando el desembarco de la tecnología y de las nuevas formas de comercialización, las nuevas formas también de comunicación, cuando en tus vinos desembarcaron los NFT, los blockchain y todas esas cosas. ¿Por qué sentiste que tenías que desembarcar con la vitivinicultura tradicional en ese mundo? ¿Y qué sentís que te fue aportando a lo largo de todos estos años?
1: Y la verdad que lo que pasa con la vitivinicultura es que nosotros siempre frenamos y miramos para atrás, miramos al pasado, vemos qué hacíamos antes, pero pocas veces frenamos y miramos para adelante.
0: Es cierto. Y mira, no, la verdad que tenés toda la razón. Somos muy de mirar para atrás y a veces incluso de intentar recuperar tiempos pasados, ¿no? Y la verdad que los tiempos pasados, esos pasaron, digamos, ¿no? Hay que empezar a mirar hacia adelante.
1: Y conectar la tecnología, algo que es tan, tan imperceptible, que no, digamos, que no se puede tocar, ¿no? Es casi un imaginario la tecnología. Uno habla de internet y es algo que no se puede tocar, es algo, claro, que está y que lo damos por sentado. Y el vino es todo lo contrario, el vino es un alimento que estamos comiendo, que estamos tomando e ingresando a nuestro cuerpo. Entonces quería ver cómo conectar un mundo tan abstracto con algo tan concreto como es el vino. Y ahí nace la parte de los NFTs, que obviamente todavía estamos desarrollando, falta bastante educación, y que nos ha abierto puertas, mucha gente se cautiva también con la inteligencia artificial, así que en ese aspecto nos ha ayudado mucho.
0: Sí, bueno, y no solo en eso, sino también en la producción, ¿no? Nosotros aquí permanentemente hablamos de cómo la tecnología va ganando cada vez más espacio, también en el rubro de la producción vitivinícola, y digamos hoy se han simplificado un montón de procesos, se han tecnificado un montón de procesos que hace nada, 10, 15 años atrás parecía imposible, ¿no?
1: Sí. Hoy por hoy la tecnología ya es una herramienta que es casi de uso diario. Muchas veces uno dice, bueno, lo hago y chequeo o lo que haga falta, o directamente delego,
0: claro,
1: algunas tareas que son más sistemáticas. Y la verdad que sí, en ese momento la inteligencia artificial, nosotros cuando lanzamos Entregado y Medianoche, no existía ChatGPT, era, claro, por medio de otra plataforma que estaba empezando y que era súper rudimentaria. Entonces fue un proceso muy largo, no era un diálogo tan fluido como ahora,
0: claro.
1: Sino que era darle el input, obtener el output y ver y volver a empezar. Era menos dialogado que ahora,
0: claro, absolutamente.
1: Así que tuvo también su mística en ese sentido y bueno, la verdad que nos quedaron diseños buenísimos, pero que el que más se aplicaba a lo que nosotros queríamos comunicar es el que ganó.
0: Que después terminó quedando entre Gallos y Medianoche. Luca, y digo, todo esto, obviamente, como vos bien decías, tu generación lo hace mirando hacia el futuro, ¿no? Intentando preservar una vitivinicultura que a veces parece que cada vez se aleja más de los jóvenes. ¿Cómo sentís que hoy te estás acercando desde tu proyecto y de muchos proyectos también de jóvenes como vos? ¿Cómo sienten que se están acercando a los consumidores jóvenes? ¿Cómo sienten que hoy que la vitivinicultura se está metiendo en esos consumidores?
1: Yo creo que bueno, estamos viviendo una transición diferente. A mí es la primera vez que me toca, por supuesto, y espero que la última. Siento que no sé, me puedo equivocar, pero que hay muchos consumidores jóvenes que están súper interesados en el vino. Que les interesa explorar, que no todavía no se contaminan del miedo ese que en un momento uno puede adquirir por decir este vino es demasiado complejo, demasiado caro, no lo sé, no lo interpreto,
0: claro,
1: este vino me supera. Y son consumidores jóvenes ávidos que tienen ganas de explorar, conocer bueno, es una bebida súper interesante, súper compleja, que para mí es de las más interesantes que hay en el mundo,
0: claro,
1: y que no tienen ese prejuicio, no le tienen miedo. Hay gente, muchos jóvenes que no tienen miedo de romper con el maridaje, con las imposiciones de cómo tomas el vino o en dónde lo tomas, en qué copa o no, o en qué vaso. Entonces como que hay que volver un poquito a poner al vino donde va. que el vino está al servicio de nosotros y no nosotros al servicio del vino, ¿no?
0: Me imagino que ustedes, que fueron de los primeros que empezaron a explorar toda esa tecnología en el mundo de la vitivinicultura, y conociéndote que no parás de pensar y de imaginar cosas, creo o imagino yo también que toda esta nueva inteligencia artificial, que vos recién la describiste también, lo que era cuando ustedes empezaron y lo que es hoy, me imagino que también se puede transformar en una gran aliada, ¿no? Meterse en ese mundo de esos consumidores jóvenes, que están no solo ávidos de a lo mejor, como vos bien decías, acercarse al vino de otra manera, sino de conocimientos y de acceder a esos conocimientos de otra forma, ¿no? Y qué sé yo, se me ocurre con una simple marquita en una etiqueta o con un disparador de una pregunta a través de la inteligencia artificial, los jóvenes pueden, o los que la manejan más, más fácilmente, pueden acceder a un mundo de conocimientos sobre ese vino que están tomando y sobre la vitivinicultura en general al instante, ¿no?
1: Sí, yo creo que el consumidor más joven está ávido y está siempre todo el tiempo buscando información. Uh-huh. Creo que lo marca mucho por eso, por la información, porque tiene una herramienta que hoy es el celular e internet, que cualquier duda tenés la respuesta automática y esa respuesta abre otras interrogantes. Entonces, creo que la tecnología también nos permite explorar, satisfacer esas dudas y seguir buscando. Uh-huh. Y creo que esa información permite, bueno, que a nosotros nos pasa, que muchos consumidores no nos conocen y llegan por las redes sociales, claro. O llegan buscando un vino y nos encuentran a nosotros y bueno, se dejan llevar. Claro. Entonces, creo que la tecnología es una herramienta que bien usada es súper buena y nos ayuda a nosotros un montón, siendo una bodega tan pequeña en un mar de peces tan grandes, ¿no?
0: Sí, seguro, seguro. Luca, no te quiero robar mucho tiempo, pero digo, hoy cómo sentís en este contexto del que estamos hablando, que está parado el proyecto, ¿cómo sentís que hoy están parados tus vinos frente a estos desafíos?
1: La verdad que no le tengo miedo a esta situación, le tengo respeto. Obviamente, como todo, estamos achicándonos, adaptándonos a este nuevo momento y bueno, yo por lo pronto aguantando y juntando fuerza y envión para cuando esto mejore salir catapultado lo mejor que se pueda, sin bajar los brazos. Estoy todos los días trabajando en a ver cómo podemos hacer para incentivar la venta, el consumo, ser atractivos y seguir vigente y seguir empujando y también fomentando también la economía de Mendoza y de Argentina en nuestra escala.
0: Seguro. Como dice la señora Mirta Legrand, que, y mirá que sabe de renovar público, Mirta Legrand, el público siempre se renueva, así que aprovechemos antes de despedirnos y agradecerte el largo rato que nos has dado para representar o para contar qué encuentra hoy el consumidor de las líneas del proyecto Cimarrón en las vinotecas, cuántas etiquetas hay hoy en el mercado y varietales y demás, Luca.
1: Bueno, te agradezco. Nosotros contamos hoy con Entre Gallos y Medianoche, que es un Malbec corte de San Rafael y Valle Duco. Y después pasamos a la línea La Contienda, que ya sería vinos que ya tienen madera, podríamos considerarlo en cierto punto reserva. Claro. Tenemos todos monovarietales, Malbec de Gualtallarí, Malbec de San Rafael, un Cabernet Franc del Peral y un Nebbiolo de San Rafael también.
0: Que yo recomiendo fuertemente el Nebbiolo. Es difícil de conseguir, hay pocas botellas, por supuesto, pero realmente yo creo que es uno de los grandes productos de tu proyecto, Luca. Realmente es un verdadero vinazo el Nebbiolo, y creo que cumple todos los requisitos, ¿no? Ser una cepa poco conocida, que desafía al consumidor tradicional, pero que también me parece que es una puerta de entrada para los jóvenes, ¿no? Y para los nuevos. Decir, che, mira, mi viejo toma Malbec, toma Cabernet Sauvignon, yo voy a probar esto que es distinto, que es nuevo, pero que también tiene una raíz muy fuerte de historia. Debe haber muy pocas hectáreas de Nebbiolo y vos las debes tener bien identificadas. ¿Qué historia tiene ese varietal?
1: Bueno, es un varietal muy importante del norte italiano, más precisamente del Piemonte. Justamente ahí era mi abuelo Stradella, y obviamente él por la Segunda Guerra Mundial tiene que venir para acá, dado que su padre pelea en la primera, y no le fue muy bien. Así que él le prohíbe quedarse si pasa otra guerra. Y bueno, viene para Argentina, llega a San Rafael, conoce a mi abuela, a la hija mayor de Don Valentín, y bueno, ahí empieza, ahí vuelve, empiezan a ser pareja, y él en los 2000 puede adquirir su propia finca, y obviamente sí o sí tenía que tener un pedacito de Italia en esta finca de San Rafael, y bueno, eso era, son algunas hectáreas de Nebbiolo traídas de allá.
0: Las primeras plantas que trajo tu abuelo las trajo de Italia.
1: Esas de esa finca, sí, sí, las hizo traer de Italia en un viaje, y bueno, actualmente están vigentes y productivas, muy lindas. Un varietal difícil de trabajar en la viña y difícil de trabajar en la bodega, pero súper interesante.
0: ¿Y vos de quién aprendiste a trabajar el Nebbiolo? Porque bien lo decís, es un varietal que debe ser, nos estás contando, difícil de trabajar en la viña y también en la bodega. ¿Lo fuiste adquiriendo de esa parte de la familia, de la parte materna de la familia? De la parte paterna de la familia, digo.
1: Sí, la verdad que me pregunté mucho a Silvio Alberto, que es nuestro gerente de enología, preguntar a otros enólogos más grandes y más experimentados, pero la verdad que la primera añada, que fue la 22, fue decir, bueno, probemos. Seguro. Probemos, aprendamos, y ojalá salga algo bueno, y la verdad que
0: salió muy bueno.
1: Acompañó el vino, sí.
0: Absolutamente, absolutamente. Luca, nada, como siempre, un placer charlar con vos. Lo bueno es que a pesar de tu juventud, cuando se charla con vos siempre se aprende algo. Hoy conocimos más del Nebbiolo, por ejemplo, pero la verdad que ha sido un placer tener esta charla, porque siempre que hablamos en momentos de lanzamientos, en momentos de presentaciones de tus vinos, y me parece que valía la pena tener esta charlita un poco más fuera del esquema comercial de la bodega y de tu proyecto, para contar un poco la historia y para que los oyentes te conozcan un poco más. Amigo, como siempre, un placer, y nada, pronto nos veremos y brindaremos y nos daremos unos abrazos correspondientes.
1: Bueno, muchas gracias, como siempre, muy agradecido, y espero que andes muy bien, Max.
0: Gracias, Luca, un abrazo enorme, gracias, querido.
1: Abrazo grande.
0: Chau, chau, hasta luego. Pasaba chau, chau. Por Sabores de Argentina, Luca Stradella, el titular del proyecto Cimarrón Wines. Nada, charlando un ratito de historias de la vitivinicultura argentina. Estamos haciendo Sabores de Argentina desde Mendoza para todo el país, y todavía nos queda un ratito de programa.
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0: Y ahora en Sabores de Argentina vamos a seguir conversando con grandes amigos de la casa porque se los hemos contado en programas anteriores. La gente de la bodega Antigal ha tenido dos lanzamientos que realmente han venido a mover un poco el avispero del mercado en estos días. Por un lado, les conté la semana pasada o la anterior que habíamos probado el nuevo Pinot Noir de Antigal. Y también junto con el Pinot Noir llegó al mercado el primer vermut de Antigal, que es Alma de Montaña, un vermut que, debo confesarlo, lo probé con la camiseta de Argentina que me regaló la gente de Antigal y lo abrí en el partido contra Jordania. Así que yo les digo que es una combinación ideal para ver los partidos de Argentina con una buena picadita como fue el otro día. Y para hablar de todo esto está del otro lado de la línea precisamente la enóloga de Antigal, nuestra queridísima amiga Paula Pupi González, que está viniendo del Valle Duco, así que crucemos los dedos que la comunicación salga de la mejor manera y también de paso, porque sabemos que van en el mismo vehículo, abrazo grande a Matías Casagrande, nuestro querido ingeniero agrónomo de Antigal. Paulita querida, el gusto de recibirte, ¿cómo anda amiga?
4: Marce, amigo, ¿cómo andás?
0: Bien,
4: qué lindo escucharte.
0: Lo mismo digo, abrazo grande al Mati que sé que va ahí con vos. Bueno, la verdad que el otro día, arranquemos por el vermú, que fue lo último que probé, el otro día del partido contra Jordania. Está buenísimo el vermú. Vos algo nos habías adelantado que se venía el vermú, pero bueno, contanos un poquito cuál fue el proceso de elaboración de este vermú, la investigación y el desarrollo para llegar a este producto realmente muy, pero muy bueno, Paula.
4: Bueno, primero que nada me alegro que te haya gustado, la verdad que es algo que estamos muy contentos con todo el equipo, esto de romper un poco con el esquema de salir de los vinos y ponernos en este mood creativo, que la verdad que fue súper interesante todo este proceso de poder llegar a la botella con este producto, que bueno, vamos a estar charlando de eso, pero fueron 6 meses de trabajo en conjunto justo con Caro Hoyos, que es Master Distiller.
0: Absolutamente, y gran, para poder gran llegar amiga a este de esta perfil. Casa también, mamita, qué dupla.
4: También, una divina.
0: Dios mío,
4: pero
0: por Dios.
4: Realmente logró entender mucho la esencia de lo que queríamos mostrar a través del vermut, que un poco lo dice el nombre, Alma de Montaña.
0: Sí.
4: Tiene como base, es un chardonnay de nuestro viñedo de Gualtallarí, que está plantado a 1100 metros, y un poco queríamos resaltar toda esta frescura, estas notas cítricas, porque fue cosechado el chardonnay pensado para este producto, entonces teníamos un perfil muy fresco. Entonces también trabajamos con algunos botánicos que nos ayuden a exacerbar más todavía estos compuestos aromáticos, pero también con un lineamiento que vaya hacia unas hierbas aromáticas, que es lo que nos pasa a nosotros cuando estamos en el viñedo, que caminamos y recorremos y todos esos aromas de jariza, tomillo, orégano, de campo, decimos.
0: Sí, sí, sí.
4: Queríamos que estén presentes también, así que la verdad que creo que logramos una muy linda sinergia entre los 21 botánicos que participan en el vermut.
0: Ahora, usaron como base un chardonnay, ¿y cómo logran que parezca un vermut roso, usando como base un blanco?
4: Colorante caramelo se utiliza.
0: Ah, mira.
4: Ajá. Es una receta que es normal, digo, que se lo utilice, pero así es como se le da la
0: tonalidad. Bueno, la verdad que yo, obviamente, como era la primera vez que lo probaba, primero probé un poquito solo y después lo tomé con soda para no contaminar, digamos, con gaseosas ni nada, porque digo, se puede, el vermú es igual que el vino, ¿no? Si quieren tomarlo con pomelo, con tónica, pero les aconsejo que hagan la prueba de tomarlo primero solo y después la primera vez por lo menos con soda para descubrir todo eso que vos recién nos estás contando. Y realmente es cierto, cuando se destapa la botella, cuando se saca el corcho, realmente es una invasión de aromas muy, pero muy interesante y muy distinta a otros vermú realmente, Pupi.
4: Sí, la verdad que sí, que estamos contentos con los resultados y, como te decía, tiene esas dos corrientes muy marcadas que te invita a tomarlo prácticamente solo. De hecho, a mí me encanta tomarlo con un par de hielos en el vaso, en la copa, y puro, porque creo que es un poco cómo lo podemos disfrutar aún más.
0: Sí, absolutamente. Pero bueno, estábamos viendo el partido, hay que ver a los jugadores de a uno, no de a dos, así que nos tuvimos que irlo rebajando. Paulita, y digamos, ¿cuál es la expectativa? Digo, obviamente me imagino que la primera recepción ha sido muy buena, pero ¿cuál es la expectativa de crecimiento con esta línea de productos que empiezan a abrir, como vos bien decías, de derivados vínicos, y empiezan a trabajar también nuevos nichos, ¿no? También de consumidores.
4: Es que sin dudas creo que hoy en día ahí está el kit de la cuestión en la diversificación, ¿no? No solo pensar en vino, sino tratar de acaparar diferentes segmentos, rangos etarios, diferentes estilos, gustos. Creo que un poco lo veníamos viendo con los diferentes estilos de vinos de hoy en día, cómo han cambiado los hábitos de consumo. Y bueno, y pensamos en un producto que acompañe a las reuniones familiares, a las juntadas con amigos y demás, pero quizás que no tenga un lugar prioritario en la mesa en pleno almuerzo o cena, sino que pueda ser disfrutado en otro contexto, también en una previa, con una picadita, o por qué no un aperitivo como con el postre. Entonces creo que es algo súper versátil que se adapta a diferentes situaciones.
0: Conociendo a Antigal y conociéndote a vos, me imagino que esto es el primer paso de un camino que me imagino ya estarán pensando en nuevas etapas, ¿no? Para este camino de derivados de los vinos y de otras bebidas.
4: Sí, por el momento estamos lanzando, es como nuestro primer caballito en la cancha, y la verdad que estamos muy contentos, pero sí, como decís, obviamente que la mente de uno como enólogo, bueno, y acá Mati también que me está escuchando, venimos de recorrer el Valle de Uco con una nevada hermosa, y siempre charlamos al respecto de todo lo que nos vamos imaginando, qué queremos crear, y está buenísimo eso. Creo que esto es un primer puntapié, pero sin duda es que se van a venir a otras cositas.
0: Seguro. Bueno, vamos al Pinot Noir, que la verdad que lo probé incluso antes que ustedes hicieran la presentación oficial, está en un evento que estaba la gente de Antigal y estaban dándole a conocer a quienes estaban allí el lanzamiento del Pinot, y me acuerdo que le saqué una foto y te,

0: buscamos, exploramos, y también es la idea de diversificar un poco el portfolio de hoy que tenemos hoy en día, la pirámide 1. Uh-huh. Entonces, creo que Pinot Noir es un varietal que está súper en auge, mucha demanda, y nos faltaba tenerlo a nosotros como varietal. Así que el año pasado es cosecha 2025, ajá, el que hemos fraccionado, que estamos lanzando. Entonces, para lo que fue la cosecha 25, salíamos a visitar diferentes viñedos. Nosotros todavía no tenemos plantado en nuestro viñedo de Huerta Tarí. Uh-huh. Así que en este caso es uva que hemos comprado de Altamira y de San Pablo.
1: Ajá, ajá.
0: Son dos orígenes distintos, porque un poco también la idea era mostrar una diversidad de orígenes, de perfiles de suelo. Hacemos mucho hincapié en el terruño, en de dónde viene la uva. Uh-huh. Así que en este caso, bueno, son dos perfiles que se cosecharon en diferentes momentos, porque, bueno, en diferentes altitudes. Estamos hablando de Altamira a 1.100 metros, lo que es la IG de San Pablo a 1.500 casi. Uh-huh. Entonces, bueno, había una ventana de 2-3 semanas de diferencia para el punto de cosecha. Uh-huh. Así que se elaboró por separado, y después en bodega lo elaboramos con un 15% de racimo entero. Ajá. Al no despalizar el racimo, eso también ayuda a marcar más todavía la frescura, la fruta, fijar el color. O sea, vas a ver que en la copa, cuando servís ese pinot, tiene un color un poquito más elevado, la intensidad, y es esto también porque estuvo con el racimo entero. Y bueno, y después para la conservación utilizamos fudres, que son barricas toneles grandes. Usamos barricas también, pero barricas súper usadas, y algo de tanques de acero inoxidable. Uh-huh. Hago hincapié en lo que es barricas usadas, porque no buscamos en este vino, no van a encontrar la madera presente.
1: Absolutamente.
0: Si bien tiene madera, porque tiene el fudre y tiene las barricas usadas, está súper integrado, que era la idea. En un pinot uno busca que sea un vino elegante, fluido, fácil de beber, y nada que sea pesado. Entonces, creo que la verdad que con esa microoxigenación que se logra a través de los poros de la madera, nos ayudó a lograr esa integridad. Y nada, la verdad que súper contentos con el resultado.
1: ¿Y elaboraron cada viñedo por separado y después hicieron el corte?
0: Sí, lo tuvimos conservándose por separado también. A lo que es Altamira, que era la parte del componente fluido, sí lo guardamos en las barricas usadas y en el tanque de acero, porque yo quería conservar esa frescura y esa fruta. En cambio, en lo que fue San Pablo, es lo que guardamos en fudre, porque yo digo, era la columna vertebral. Eso sí que era estructura, concentración. Uh-huh. Pero bueno, después hicimos el corte y termina un solo vino resultante.
1: Seguro.
0: Pero la verdad que muy contentos también con el resultado.
1: Te digo que con lo que se te escucha, con la pasión que se te escucha contar cómo nació este pinot, dan ganas de decir, bueno, ¿y por qué no fraccionar cada uno por su lado y ver qué pasa, ¿no? Porque la verdad que...
0: A ver, me encantaría, y es algo, acá Mati te está escuchando y se ríe, porque es algo que nosotros mismos decimos, estamos dejando la vara muy alta.
1: Claro.
0: Porque la verdad que son componentes increíbles, y ahora hacerlos por separado va a costar. Uh-huh. Pero somos inquietos, y este año también tenemos componentes de otros lugares. Uh-huh. Así que bueno, nada, hay que ir. Un poco la idea es mostrar todos los años esa versatilidad de orígenes. Entonces, sí, bueno, 2025 quizás fue San Pablo y Altamira. Hay que ver en el 2026 con qué orígenes vamos a salir. Pero bueno, la verdad que nos encantaría seguir trabajando para poder llegar a tener un single vendor Pinot Noir.
1: Oh, sería un verdadero golazo, porque se te escucha con tanta pasión que la verdad que dan ganas de seguir experimentando.
0: De hecho, estoy probando. Con Mati acá al lado, que no me va a dejar mentir, pero nosotros estamos... hemos finalizado ya estudios de suelo, de estudios de suelo, de clima, en nuestro viñedo de Huerta Tarí, con la idea de definir las próximas plantaciones, y ya tenemos identificado cuáles son las parcelas, los lotes donde vamos a plantar el Pinot Noir en función de lo que buscamos.
1: O sea que dentro de unas 4, 5, 6 cosechas va a haber ya un Pinot propio de uvas de ustedes.
0: Exactamente. Uh-huh. Así que seguro. Acá nunca nos vamos a aburrir.
1: No, eso
0: vamos
1: seguro.
0: Vamos a estar siempre creando cosas.
1: Ustedes dos nunca se van a aburrir, eso seguro. Pupi, y ya entonces con el Pinot de la línea 1, ¿ya cuántas etiquetas tiene la línea? Y nada, si se puede adelantar algo, siempre que hablamos con vos nos adelantas algo, pero digo, ¿se viene alguna otra cosita? ¿Cómo estamos con la línea 1?
0: Uy, no te quiero mentir, me agarraste mal parada para saber qué cantidad de etiquetas tenemos, pero en lo que es uno, sí, un resumen, tenemos en blancos, Chardonnay, Sauvignon Blanc, Pinot Grillo, que fue el anterior lanzamiento que habíamos tenido.
1: Exactamente.
0: Tenemos un rosé también, y después en tintos tenemos Malbec, Cabernet, Bueno, acá Mati me está tirando algo. Voy a spoilear

0: No significa que va a salir en la línea 1, pero como novedad estamos elaborando garnacha también.
1: Vamos todavía.
0: Así que, nada, la verdad que está bastante diverso, bueno, el portfolio.
1: Seguro.
0: El año pasado lanzamos nuestro Puro 1 espumante, uh-huh, Extra Brut.
1: Así es.
0: Así que bueno, se va a venir un Champenois también, así que bueno, hay que estar atentos.
1: Hay que estar atentos, seguro, nosotros siempre estamos atentos. Ahora, digo, esto ratifica algo que nos dijiste, no sé si la nota anterior o la anterior que estuvimos charlando, de que tu idea, junto con Matt y con todo el equipo, era precisamente ir explorando nuevos varietales dentro de las líneas de ustedes, ¿no? Ir ampliando ese portfolio, y me parece que ahí hay un gran secreto, sobre todo en vinos jóvenes y fáciles de tomar, como este Pinot Noir, para nada, seguir ganando consumidores o conservando consumidores que me parece que año tras año van buscando nuevas alternativas y van buscando más facilidad y más comprensión y más facilidad para comprender, mejor dicho, así habría que decirlo, el vino que toman, ¿no?
0: Exactamente, esa es la idea, es un poco renovar lo que teníamos en el portfolio de Antigal, tratando nuevos varietales, pero también captando, conservando a aquellos consumidores, ya conocedores de la bodega, pero también captando nuevos, y es un poco con este nuevo estilo que creo que lo estamos logrando, y que de a poquito se va a ir afianzando. También para contar, que bueno, que no creo que este año, pero quizás el año que viene, ya estamos trabajando con una nueva pirámide comercial, uh-huh, con nuevos varietales, un nuevo concepto, nuevos nombres, que uh-huh, sale completamente, no nada que ver con la pirámide de uno. Uh-huh. Pero bueno, la verdad que cada vez la bodega va mostrando mayor solidez en cuanto a su posicionamiento y a todos los estudios que estamos haciendo, que nos permite todavía afianzar más este concepto que tenemos, que el lugar es el que tiene que hablar a través de los vinos.
1: Seguro. Amiga, nada, como siempre, un placer escucharte. Ya dentro de algunos programas iremos otra vez a visitarlos a la bodega, así charlamos tranquilos con Mati y con todo el equipo, y seguimos profundizando de este gran momento que está viviendo Antigal, y que obviamente es un gran momento profesional también de ustedes como equipo, con unos vinos que realmente, vuelvo a decirlo, sorprenden, y con nuevos productos como el vermú, que realmente dejan, como decían ustedes también recién con el Pinot, lo mismo pasa con el vermú, dejan la vara muy alta para seguir desarrollando cosas y para seguir progresando. Amiga mía, beso enorme.
0: Gracias,
1: Marce. Gracias,
0: como siempre. Te esperamos por la bodega.
1: En cualquier momento nos damos una vueltita por allá, y abrazo grande al Mati, y vengan con cuidado, que el día está horrible y la ruta también. Así que a cuidarse.
0: Muchas gracias.
1: Chau, corazón. Un beso enorme. Chau, chicos. Bueno, pasaba Paula Pupi González, la directora enológica de Bodega Antigal. A su lado iba el ingeniero Matías Casagrande, el responsable de toda la parte agronómica de Antigal, que le iba spoileando y tirando también data para esta nota, para contarles de Alma de Montaña, el nuevo vermut de Antigal, y por supuesto también del lanzamiento del Pinot Noir de la línea 1 de la bodega. Estamos haciendo Sabores de Argentina desde Mendoza para todo el país. Nos queda todavía casi nada del programa, pero siempre un poquitito más hay para compartir con ustedes.
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0: Hasta acá llegamos, querida oyentada de Sabores de Argentina. Gracias por habernos acompañado, gracias por haber compartido con nosotros este rato de radio y obviamente decirles que nos vamos a volver a encontrar dentro de 7 días para seguir compartiendo toda la información y las entrevistas del mundo de la vitivinicultura, de la enogastronomía, del enoturismo y de las economías regionales. Mientras tanto, que pasen la mejor semana posible y, por supuesto, salud con un buen vino argentino.

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0: Muchas gracias.
1: Fuerte el aplauso. 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